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Las palabras dejan huellas mientras el reloj marca las horas en oscuras piezas y calles solitarias. Una figura despierta nuestros sentidos, es un amor de ayer y su nombre se ahoga en nuestra garganta. El grito estrangulado oprime el corazón acelerado. Brinda por ella que brinda también contigo en estos momentos de nostalgias.

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3: Son las 0 horas, 1 minuto.

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0: Sí, bonita. Bonita su guitarra. Muchas gracias. ¿Otra vez?
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0: Son las 2, un minuto.
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1: Son las 5 de la madrugada.
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0: Son las 5 de la madrugada. 11 minutos.
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0: Son las 5 de la madrugada. 34 minutos.
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0: Son las 6 de la mañana, 30 minutos.
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0: Son las 6 de la mañana, 55 minutos.
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0: Son las 7 de la mañana, 21 minutos.
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0: Son las 7 de la mañana, 49 minutos.
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0: La oscuridad de la noche ya ha quedado atrás, y en los instantes que nos disponemos a gozar de un nuevo día, Radio Universidad de Talca le deja cordialmente invitado para que a las 5 de la madrugada esperemos juntos un nuevo Amanecer Chileno. Buenos días.
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2: Son las 7 de la mañana, 59 minutos.
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0: Son las 8 de la mañana, 29 minutos.
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0: Son las 9 de la mañana, 14 minutos.
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0: Son las 9 de la mañana, 29 minutos.
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2: Las ciudades de Talca, Molina y Curicó estarán con cielo nublado variando a cubierto, máxima probable 16 grados. Linares, Parral y Cauquenes, nublado variando a cubierto, máxima posible 16 grados. Constitución, cubierto y chubascos aislados, máxima posible 15 grados. Un informe de la Dirección Meteorológica de Chile.
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0: Son las 9 de la mañana, 58 minutos.
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2: El expresidente Gabriel Boric alertó que la adhesión de Chile al escudo de las Américas vulnera la soberanía nacional y compromete el control de los minerales críticos. Según Boric, ojalá que a propósito de esto se dé un debate y que digamos que en Chile la soberanía no solo desde el punto de vista territorial, que yo creo que nadie lo pone en duda, sino también desde el punto de vista político, económico, geopolítico, se defiende.
3: En Brasil, donde este domingo se llevaron a cabo elecciones generales. A esta hora el conteo va al 98%, ubicando en primer lugar al senador Flavio Bolsonaro, el hijo del expresidente de ultraderecha Jair Bolsonaro y en prisión domiciliaria por tramar un golpe de Estado en 2022. Este resultado es un duro revés para el mandatario Lula da Silva, candidato único del bloqueo progresista y a quien las encuestas le daban el primer lugar. Pero no fue así. Llega detrás de Bolsonaro con apenas 2 puntos de diferencia. Escuchemos las declaraciones de Bolsonaro y Lula, respectivamente, luego de conocer los resultados.
4: Me alegra la posibilidad real de que de aquí a 3 semanas Brasil dé una respuesta definitiva, indicando que desea un gobierno moderno, un gobierno con menos ministerios, un gobierno que restablecerá la democracia.
5: Un resultado a veces puede ser inesperado. No hemos logrado obtener todo lo que queríamos. Les confieso que estaba convencido de que iba a ganar la elección en la primera vuelta. Pero tenemos una segunda vuelta, y la segunda vuelta es el momento en el que debemos demostrar nuestra valentía.
3: Contactamos con Joan Royo, nuestro corresponsal en Río de Janeiro. Joan, ¿cómo están tomando los brasileños este inesperado resultado?
6: Buenos días, pues aquí en Brasil la sensación es de sorpresa total, la verdad. Nadie proyectaba, ninguna encuesta daba este resultado, ni siquiera cercano. Entre los simpatizantes de Bolsonaro, por supuesto, mucha alegría y mucha frustración y mucha decepción entre los votantes de la izquierda. Lo que está claro es que Flavio Bolsonaro ha superado todas las expectativas, ha avanzado en todas las regiones y ha tenido más votos incluso que su padre en las elecciones de 2018 y 2022. En su discurso de anoche, de hecho, ya dijo que había llegado el fin de la era del Partido de los Trabajadores. Lula, por su parte, admitió sentirse frustrado con el resultado porque esperaba ganar ya en la primera vuelta, pero intentó animar a sus seguidores diciendo que, bueno, que ahora empieza otra campaña y que hay tiempo para mostrar la verdadera cara de Flavio, sus conexiones con el crimen organizado, con las milicias, sus casos de corrupción, etcétera. Lo que pasa que, bueno, Lula ahora tendrá que esforzarse mucho en movilizar el voto de los que se abstuvieron, sobre todo, porque más de 30 millones de brasileños no acudieron a votar ayer. Recordemos que también había otros candidatos muy minoritarios que tuvieron muy poquitos votos y que estos candidatos eran también de partidos de derechas. Entonces, estos electores difícilmente votarán a Lula ahora en el segundo turno, lo que también complica mucho la situación para el presidente. De hecho, es que pase lo que pase, el día 25, que es cuando se celebra la segunda vuelta, las cosas para Lula están muy complicadas porque ayer también fueron elecciones legislativas y la derecha ha arrasado en el Congreso Nacional. El partido de Bolsonaro ha conseguido más del doble de los escaños que el partido de Lula y la izquierda está en clara minoría. Por lo que, si aún así Lula consiguiera un movimiento épico y consiguiera revertir esta situación y ganar en la segunda vuelta, lo tendría muy, muy complicado para gobernar. De hecho, todas las circunstancias, todo el escenario está muy favorable para que la extrema derecha vuelva al poder en Brasil.

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0: Son las 10 de la mañana, 28 minutos.
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2: La alcaldesa de Lo Espejo, Javiera Reyes, puso el foco en la ruta del dinero del crimen organizado a casi dos semanas del asesinato de Héctor Cárdenas, el narcotraficante que fue vinculado a la recompensa por la muerte de la edil. Reyes señaló que el seguimiento del patrimonio y el levantamiento del secreto bancario juegan un papel fundamental a la hora de hacer contención a estas olas de crimen organizado que sin duda se mueven por el dinero. Además, Reyes afirmó que la agenda de seguridad, más que ser la victoria de un sector político, necesitamos que se generen acuerdos, porque la situación que se vive en los barrios es complicada y que echaba de menos una agenda de control de armas que incluye las modificadas.
3: Elecciones generales en Bosnia-Herzegovina, una de las más complejas del mundo porque su presidencia es tripartita. La conforma un bosniaco, un croata y un serbio. Los grandes partidos nacionalistas mantienen la presidencia tripartita y lograron también la mayoría en la Asamblea de la Federación Bosnia-Herzegovina y la República Srpska, las dos entidades autónomas que conforman el país. Con estos resultados quedan claro que la mayoría apoya la integración europea y desde Sarajevo, nuestra corresponsal Marta Moreno nos da más detalles.
4: Con un 38% de participación, estas elecciones han mantenido la mayoría nacionalista en las diferentes asambleas. En la Federación de Bosnia-Herzegovina, el Partido de Acción Democrática se mantiene como principal fuerza bosniaca, mientras que la Unión Democrática Croata conserva el peso político entre esta comunidad. Ambos partidos nacionalistas y defensores de la integración europea y el alineamiento con el bloque euroatlántico. Por su parte, en la República Srpska ha ganado el candidato de la Alianza de Socialdemócratas Independientes, partido de Milorad Dodik, quien, aunque no podía presentarse tras su inhabilitación, ha seguido marcando la campaña de su partido y defendiendo una mayor autonomía de la entidad serbo-bosnia y el acercamiento a Rusia y a Serbia. Ante la victoria de su candidato, Milorad Dodik ha declarado:
5: este resultado es similar al de hace 20 años y ahora me pregunto, ¿qué haremos en los próximos 20 años de desarrollo?
4: La presidencia tripartita también ha dado la victoria a estos tres grandes partidos nacionalistas. Unos resultados que muestran que los bosnios han elegido la continuidad de las principales fuerzas nacionalistas que llevan años dominando la política del país, marcada por profundas diferencias étnicas y políticas y que dificultan el funcionamiento de las instituciones.

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0: Son las 11 de la mañana. Un minuto.
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2: El expresidente Gabriel Boric hizo alusión a la postura del expresidente Eduardo Frei Ruiz Tagle, quien defendió la incorporación de Chile al grupo Escudo de las Américas, para no estar al margen del combate al crimen organizado. Frei defiende la integración de Chile al Escudo de las Américas desde la perspectiva de la importancia del combate al narcotráfico. Pero nosotros, con la expresidenta Michelle Bachelet, en ningún momento señalamos que estábamos en desacuerdo con eso, todo lo contrario, afirmó el exmandatario.
3: En Francia continúan las protestas estudiantiles que reclaman mejores condiciones en sus escuelas. La semana pasada algunas se vieron salpicadas por actos de violencia, incluso se registraron incendios. Este lunes se reportan liceos cerrados, algunas continúan las clases a distancia y este martes convocan al llamado Acto 3, una movilización nacional en la que participarán las organizaciones sindicales que consideran que la única respuesta del gobierno ha sido la represión. Nuestra compañera Natalia Olivares está aquí en nuestros estudios para darnos más detalles de estas movilizaciones que los convocantes califican de históricas. Adelante, Natalia.
4: Y como decía Ubaldo, el viernes casi 500 de los casi 4.000 liceos franceses suspendieron las clases y habrá una cifra similar este lunes, pero con reanudación parcial y progresiva de las clases, declaró el ministro de Educación francés Edouard Geffrey, como parte de la respuesta del gobierno ante la movilización de los estudiantes que piden medios y reformar el sistema. Para los ministros, la prioridad es restablecer la orden y luego responder a las preocupaciones de los alumnos con una hoja de ruta que comprende, entre otras cosas, el reemplazo de los profesores ausentes. Sin embargo, la respuesta tardía y la violencia policial es una preocupación para los padres, según Alix Rivière, copresidenta del mayor sindicato de apoderados, la FCPE.
5: Hemos visto detenciones bastante violentas, como rodillas sobre la espalda de un joven que tiene la mitad de la corpulencia de quien lo detiene. Pero lo que más se percibe es una angustia enorme de los padres, una ansiedad relacionada con el futuro de sus hijos. El ministro de Educación, Edouard Geffrey, tiene una postura muy particular. Para él, un hijo es un objeto y que uno como padre puede seguir con su vida al margen de esto. Proponer cerrar los institutos, pero la excusa de la enseñanza a distancia en un país que no está preparado resulta absolutamente imposible de organizar.
4: Unas 5.000 personas, en mayoría adolescentes, han sido detenidas y decenas han resultado heridas en la movilización de la semana pasada y se espera una nueva jornada de manifestación este martes 6 de octubre, en la cual gran parte de los sindicatos nacionales llaman a proteger y a unirse a los estudiantes.

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0: ¿Y qué le pasa a usted a un perro que está tan privado?
1: Ah, no voy a caso, pues.
0: ¿Por qué? Imagínate,
1: te sabes que dos meses casado, recién nomás.
0: Sí.
1: Y me fui a pescar para allá, para la isla. Y cuando he vuelto me han contado que mi mujer se fue con otro. Ahora en el pueblo ahí fui a la cantina a tomarme unos tragos.
0: ¿Y no sabe quién es?
1: Y me andaban gritando el comechín, imagínate. Anda, no, me dijeron el nombre, chico.
0: ¿Y no sabe quién es? Sí. ¿Yo sé quién es, pues?
1: Me dijeron un tal Félix, Félix Yancafil. Espérate nomás que lo pillo por ahí.
0: Toca la cucuna.
1: ¡Ay, toca la cucuna encima! Oiga,
0: ahora lo van.
1: Hoy día tiene un bailecito usted, ¿o no?
0: No,
1: pues ahí vamos a estar el
0: perro. Ahora oiga, ahora lo van a ver como todo.
2: Si pasa una chichita,
0: echémoslo nomás con la tachera.
1: No, no, no.
0: Ay, no, no.

0: Son las 11 de la mañana, 30 minutos.
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2: La Fiscalía Regional Metropolitana Sur formalizó por asociación criminal y asociación ilícita para el narcotráfico a 19 integrantes de la primera célula con presencia en Chile de la organización criminal brasileña Primeiro Comando da Capital. De los formalizados, 9 quedaron en prisión preventiva, a los que se suman otros 10 que continúan igualmente privados de libertad, ya que estaban con dicha medida cautelar o con condenas decretadas con anterioridad.
3: The Nobel Assembly at Karolinska Institutet has today decided to award the 2020.
4: Ya se dio a conocer el Premio Nobel de Medicina 2026. El comité del premio anunció este lunes en Estocolmo que es para el estadounidense Carl Deisseroth y sus colegas alemanes Peter Hemann y George Nagel por sus investigaciones para entender el funcionamiento del cerebro. Y aquí está en nuestros estudios Rafael Morán para darnos más detalles.
5: Efectivamente, Ubaldo, 3 investigadores se fueron galardonados: Carl Deisseroth, neurocientífico estadounidense de la Universidad de Stanford, Peter Hegemann, biofísico de la Universidad Humboldt de Berlín, y George Nagel, del Departamento de Neurofisiología de la Universidad de Würzburg, en Alemania. El Comité del Nobel reconoció a este trío de científicos por sus investigaciones en neurociencia, en particular por sus investigaciones sobre los canales iónicos activados por la luz y la optogenética. Se trata de un método que muestra cómo las células nerviosas moldean nuestros recuerdos o nuestras emociones. Consiste primero en modificar neuronas sensibles a la luz, luego se ilumina una zona específica del cerebro con luz y esta luz activa o inhibe neuronas modificadas, permitiendo encenderlas o apagarlas casi a voluntad. Este método sirvió para entender cómo funcionan los circuitos neuronales y cómo se relacionan con conductas, con emociones, y tal vez en el futuro investigar posibles tratamientos para enfermedades neurológicas y psiquiátricas.
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0: Son las 11 de la mañana, 45 minutos.
1: 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Estoy con ellos, pero estoy solo. 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Pero no siempre he estado así. Yo tuve una vez una paisana que me alegró los días haciéndome compañía. 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Ella me prometió volver, y yo le creo y la espero, porque mis abuelos me han enseñado a cumplir las promesas y también a creer en ellas. 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
1: Son las 11 de la mañana, 59 minutos.
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Yo conocí a Mario Catalán cuando yo debo haber tenido unos 12 años. Ella era un jovencito más o menos de unos 18, 20 años tendría él. Y lo conocí en La Vega. El Mario era como toda la gente de La Vega, po, que todos los que tenían plata eran buenos para farrear, buenos para cantar cueca, buenos para todas esas cosas. Y yo después ya crecí también y ya nos juntábamos después cuando ya estábamos grandes ya, que yo ya tenía más o menos unos 17, 18 años. Y como tocaba el acordeón, entonces lo juntábamos en La Vega con el Guatón Neno, el Gancho Choche, que eran los chilenos que había en el Rosario, el Negro César, y esos eran los chilenos que había en el... Había chilenos por todos lados, pero ahí en La Vega los que más lucían ahí eran el Mario Catalán y los que nombré recién. Se me ocurrió hacerle una cueca a Mario Catalán. No solamente se merece una cueca, se merece muchas cuecas porque era muy folclorista el Mario. Y fue, llegó al disco por intermedio del dúo Rey Silva. Pero los compañeros que tuvo él fuimos nosotros con el Rafucho y el Perico. El que nace para cueca no deja de ser cuequero hasta que se muere.

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1: Son las 12:59 minutos.
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0: Son las 13 horas, 31 minutos.
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1: Son las 2 de la tarde. Un minuto.
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2: Son las 3 de la tarde. Un minuto.
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el sol, descendiente directo del Tahuantinsuyo y Ayayala, de la América Negra, de la América India, de la América mestiza, marginal y discriminada, del canto humilde de las chozas, de las manos que siembran los surcos, de las culturas que nos cansa la memoria. De ahí nace otro canto, desde la tierra, desde el norte, del corazón de la indignidad. Y para cantarle al pueblo nace Cantati, buscando nuestras raíces, cantando la esperanza y luchando por nuestra identidad y con la fuerza del sol. ¡Ayaya! ¡Ayaya!

0: Son las 3 de la tarde, 29 minutos.
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2: Un sargento de carabineros fue asesinado durante la noche del domingo en la comuna de Quilleco, región del Biobío, luego de recibir un disparo durante un procedimiento por violencia intrafamiliar. De acuerdo con los antecedentes oficiales, el uniformado se trasladó hasta una vivienda para responder a una alerta por violencia doméstica. En este contexto fue agredido directamente con un arma de fuego. El hecho ocurrió este domingo cerca de las 22:50 horas en la comuna de Quilleco del Biobío, según informó la entidad policial en una declaración pública.
3: Flavio Bolsonaro, el hijo del expresidente de ultraderecha Jair Bolsonaro y en prisión domiciliaria por tramar un golpe de Estado en 2022-2023, llega en primer lugar en las elecciones presidenciales de este domingo. Un duro revés para el mandatario Lula da Silva, que llega detrás con 2 puntos de diferencia. El bolsonarismo además conquistó escaños en el Congreso y se convierte en la primera fuerza en el Senado. Explicaciones de este nuevo escenario político en Brasil con la profesora de la Universidad Federal de Sao Paulo, Rejane Bressá.
4: El escenario probablemente va a apuntar para Flávio Bolsonaro como ganador, justamente porque el Partido Liberal de derecha ha elegido mucha gente dentro de Brasil y conocemos también la ola conservadora, la expresión de América Latina que está mirando a la derecha con mucho incentivo de Trump. O sea, ahora tendremos 3 semanas de una campaña para probar quién tiene el rechazo más grande y va a ganar aquel que tiene menos rechazo. Incluso tengo que decir que los otros candidatos a presidencia, tendríamos 3, 4 que tuvieron también una votación un poco más expresiva, todos eran de derecha. Entonces, la chance de Flávio Bolsonaro canalizar esses votos é muito alta, ou seja, de verdade que me parece que Lula tem menos chances que imaginava para ser reeleito dessa vez.

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2: Algunos para tocar son como mandado a hacer, suelen hacer conmover y cuando no lagrimear. 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

0: Son las 3 de la tarde, 44 minutos.
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0: Son las 3 de la tarde, 59 minutos.
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2: El ministro de Seguridad Pública, Martín Arrauz, se refirió al asesinato del sargento segundo Jaime Ariel Urrea Burgos, hecho ocurrido la noche del domingo en la comuna de Quilleco, región del Biobío. Duele profundamente el asesinato del sargento segundo Jaime Urrea, un nuevo mártir de carabineros, perteneciente a la dotación del retén Canteras de la Primera Comisaría de Los Ángeles, dijo la autoridad. El ministro llamó a respaldarlos con hechos, a dar las herramientas para enfrentar una delincuencia cada vez más violenta.
3: Elecciones en Perú. Los peruanos salieron a las urnas este domingo para elegir autoridades locales. Los primeros resultados indican que la capital, Lima, se la lleva nuevamente el ex candidato presidencial y ultraconservador Rafael López Aliaga, aunque su triunfo está por confirmarse ya que la ley prohíbe la reelección inmediata. Y a nivel nacional, los resultados indican que la gran perdedora fue la nueva presidenta Keiko Fujimori. Nos lo explica desde Lima nuestro corresponsal Carlos Noriega.
4: La presidenta Keiko Fujimori ha sufrido una dura derrota en las elecciones municipales y para gobernadores regionales, pero a pesar de esta debacle electoral, el gobierno tendrá en la capital a un alcalde de la derecha cercana al régimen. Según el conteo oficial al 91,1%, el ultraderechista Rafael López Aliaga, aliado del gobierno en el Congreso, se ubica primero con 27,6%, con una estrecha ventaja sobre el segundo, el derechista Francis Allison, con 26,9%. López Aliaga fue elegido alcalde de la capital en 2022 y dejó el cargo para presentarse este año a la presidencia. El jurado electoral deberá decidir si reconoce esta reelección encubierta. En 14 de las 25 regiones habría segunda vuelta para elegir gobernadores. La izquierda confirma su fuerza en el sur del país, donde, dividida en distintas agrupaciones, gana en 4 regiones y pasa segunda vuelta en otras 3.
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0: Son las 4 de la tarde, 30 minutos.
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2: El experimentado rescatista Pedro Rivero, integrante del histórico equipo que lideró la operación para sacar con vida a los 33 trabajadores atrapados en la mina San José en 2010, falleció el fin de semana tras permanecer internado en la unidad de cuidados intensivos del Hospital Regional de Atacama. La muerte del especialista, que enfrentaba una complicada condición de salud, fue difundida inicialmente por el medio local Copiapó Noticias y confirmada luego por el entorno familiar del rescatista.
3: Crisis política en España. Pedro Sánchez, el jefe del gobierno español, anunció que adelantará las elecciones y puso como fecha el próximo 29 de noviembre. La decisión cae en un momento en el que las protestas por la crisis de vivienda se multiplican por el país y que Sánchez intentó atenderlas con decretos, pero el Congreso las rechazó. Incluso sus aliados votaron en contra. Nuestro corresponsal en Madrid, Juan Cascón, salió a las calles de la capital para conocer las reacciones de los españoles ante esta noticia que ya esperaban.
4: Aunque la última palabra la tenía Pedro Sánchez, la convocatoria de elecciones era casi un secreto a voces tras un fin de semana en el que el presidente ha sopesado la decisión con su ejecutivo y con el Partido Socialista, donde algunos cargos ya le pedían dar este paso. En las calles hay quien ha recibido la noticia con alivio.
5: Ya era el momento, ya cambios porque necesitamos cambios.
4: Con hartazgo.
6: Es que lo tenía que haber hecho hace 4 años.
4: O con nerviosismo.
7: Me parece un poco precipitado que sean tan pronto.
4: El 29 de noviembre, algo más de un mes y medio para decidir qué papel a introducir en la urna. Y una vez más, esa es la gran pregunta. ¿A quién votar?
8: Izquierda, sí, sí. A la izquierda, seguro. Segurísimo.
9: Yo he votado más centro-derecha, pero también quiero ver si sale alguna candidatura independiente.
10: Todavía no lo sé. Tengo que pensarlo.
11: El voto es un secreto.
4: En cualquier caso, la cita electoral parecía inevitable por la falta de mayoría parlamentaria del gobierno para aprobar decretos, por el desgaste político y, más recientemente, por las intensas movilizaciones por la crisis de la vivienda.
8: No habría adelanto electoral si esto no hubiera pasado.
11: La vivienda ha tenido 8 años para solucionarla y todos nosotros, como mi hijo, tenga acceso a una vivienda digna.
4: Comienza la cuenta atrás. Las formaciones políticas preparan ya sus candidaturas y sus programas y, al igual que el clamor social de las últimas semanas, se prevé que el calendario electoral esté marcado principalmente por la cuestión de la vivienda.

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1: Son las 4 de la tarde, 36 minutos.

0: Son las 4 de la tarde, 44 minutos.
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0: Son las 4 de la tarde, 59 minutos.
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2: El séptimo juzgado de garantía de Santiago decidió postergar hasta el 3 de marzo de 2027 la audiencia de preparación de juicio oral en el caso contra el ex subsecretario Manuel Monsalve. El tribunal accedió a un reclamo de la defensa de Monsalve que lidera el defensor penal público Víctor Providel respecto a una notificación fallida. La Fiscalía Metropolitana Centro Norte está pidiendo 14 años de cárcel para la ex autoridad acusada por delito de violación y abuso sexual. Monsalve reiteró su inocencia en la antesala de la audiencia de preparación del juicio oral por los delitos. Al momento de dejar su domicilio en la región de Valparaíso para trasladarse a Santiago, la ex autoridad sostuvo que está tranquilo y que sigue declarándose inocente.
3: En Francia continúan las protestas estudiantiles que reclaman mejores condiciones en sus escuelas, en las escuelas secundarias principalmente. Y este lunes, un estudiante de 15 años perdió una mano en la ciudad de Lens, al norte del país, luego de que recogiera una granada e intentara regresársela a las autoridades que los dispersaban con explosivos. La presidenta de la Liga de Derechos Humanos, Emmanuel Jourdain-Chantier, denuncia una represión innecesaria por parte de la policía.
4: Lo que hemos visto es un despliegue policial muy rápido, es decir, una represión que llega muy pronto y que nos parece innecesaria y que encima provoca una escalada. Es decir, un contenedor de basura quemado no necesita, a mi entender, una carga policial. Sin embargo, esa carga de la policía va a alimentar el enfado y el desorden de los estudiantes, que son muy jóvenes, y los menores se van a diseminar por las calles con mucho tráfico. Para mí está claro, es la carga policial la que crea el desorden. Yo también soy madre de una alumna y cuando ves imágenes con cabezas que estrellan contra el suelo, rodillas o codos de los policías contra los menores, en Saint-Denis, por ejemplo, hemos visto hasta chicas a las que se les arrastraba por el cuello. Son detenciones extremadamente brutales que crean terror.
3: Las manifestaciones continuarán este martes a nivel nacional con el llamado Acto 3, en las que participarán las organizaciones sindicales.
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1: Son las 5 de la tarde, 16 minutos.

0: Son las 5 de la tarde, 29 minutos.
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2: La ministra de Educación, May Chomalí, abordó hoy lunes el aumento de recursos contemplado para la cartera en el proyecto de ley de presupuesto 2027 presentado por el Ejecutivo, así como también las prioridades de la cartera y el avance en materia de listas de espera. Al respecto, Chomalí expresó que en el proyecto tienen un presupuesto aumentado en relación con 2026 en 4,7%, lo que es muy bueno, considerando que hay una restricción fiscal, dijo la ministra.
3: Los rebeldes hutíes de Yemen advirtieron este lunes que el espacio aéreo de Arabia Saudita no es seguro para los vuelos civiles. Esta declaración llega después de que una coalición liderada por el gobierno saudí anunciara que también participarán en las operaciones del gobierno yemení que buscan recuperar territorio bajo control hutí. Manu Terradillos.
4: La coalición liderada por Arabia Saudí se unió con 100 aviones de combate a la gran ofensiva del gobierno de Yemen contra los rebeldes hutíes. Las fuerzas gubernamentales atacaron más de 320 objetivos militares con el propósito de recuperar parte del territorio ahora bajo control de esta milicia rebelde proiraní que poco a poco ha ganado terreno. El mes de septiembre logró controlar el paso por el estrecho de Bab el Mandeb, punto clave del comercio marítimo internacional y del transporte de petróleo, más aún ahora con el bloqueo en el estrecho de Hormuz. La misión liderada por Riad utilizará ese centenar de aviones para proporcionar apoyo aéreo 24 horas al día a las fuerzas armadas gubernamentales sobre el terreno. Arabia Saudí no solo se ha visto afectada en este conflicto por el bloqueo del estrecho de Bab el Mandeb, sino que también sufre ataques de los rebeldes hutíes, especialmente contra sus instalaciones petroleras. Este domingo, el flujo por su oleoducto este-oeste, otra de sus alternativas al estrecho de Hormuz, se vio interrumpido por un ataque hutí como represalia a la gran ofensiva. La milicia advirtió igualmente este lunes de que el espacio aéreo saudí no es seguro para los vuelos civiles.
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0: Son las 5 de la tarde, 45 minutos.
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0: Son las 18 horas, 15 minutos.
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0: Son las 18 horas,
1: 22 minutos.
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0: 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Y esta cueca, desde lo más profundo de la cordillera colchagüina ahí, de la señora Ana Luisa Yañez, de la Sierra Bellavista. 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
1: Vamos, compañero, pues.
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1: Son las 18 horas.
2: 42 minutos.

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2: Son las 19 horas.
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0: Son las 19 horas, 44 minutos.
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2: Son las 19 horas, 58 minutos.
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